0: Este es un episodio de Hola Southland y es el segundo episodio del 2026. Feliz año si es la primera vez que nos estás escuchando. Hola Chivata.
1: Hola y bienvenidos a todos a este segundo episodio del 2026.
0: Hoy le vamos a dedicar nuestro programa con mucho amor y cariño al que fue el muy reconocido alcalde y figura local de figura de Invercargill, además a nivel nacional, el señor Tim Chatbolt.
1: Sí, él nació el 19 de febrero de 1947 y falleció el 8 de enero del 2026. Falleció a sus 78 años. Nació en Remuera, Auckland. Oiga, ¿qué lo trajo hasta Invercargill?
0: Yo no entiendo exactamente por qué llegó hasta Invercargill. Sé que mi esposo y su familia tuvieron algo que ver ahí con eso. No sé si venía... Yo no sé por qué, pero el primero fue alcalde en Waitemata, en Auckland, y él era un concretero. Él lo que hacía era cosas de concreto, y allá fue alcalde, creo que por un término, y luego se vino para Invercargill. La razón 100% no la tengo.
1: Bueno, y entre sus datos curiosos y divertidos es que él también escaló las montañas de Borneo. Salió en más de una película y pues en una de las más reconocidas, que es de acá en Invercargill, que es la moto Indian más rápida del mundo. Indian es la marca de la moto. Esta fue grabada acá en Invercargill, en la playa de Oreti.
0: En su sitio favorito, Chivata, que sí. Usted ama Oreti Beach, sí. De Invercargill.
1: Sí,
0: usted,
1: yo amo Oreti Beach.
0: Yo también amo Oreti Beach.
1: Uno puede hacer muchas cosas, caminar, ver el atardecer. Ahorita hay un plan súper que es el spa. El spa,
0: sí,
1: frente a la playa.
0: Eso está súper chévere. Y también uno puede manejar hasta allá con su carro.

0: Exacto, es, uh-huh. Sí, está espectacular.
1: Sí.
0: Bueno, ¿qué otras cosas podemos hablar de ti? Todos, ayer yo leía un artículo anoche donde dice un periodista, todos tenemos de una manera u otra una historia que contar de Tim. Entonces yo sí tengo algunas historias. ¿Qué otra cosa tú averiguaste de él, Yanis?
1: Bueno, él tiene un Guinness Record porque hizo una de las entrevistas más largas. La entrevista fue de 26 horas en la televisión local de acá, que en su momento se llamaba Cute TV. En su juventud fue activista y por esto fue arrestado más de 33 veces.
0: Increíble, esa historia me parece súper interesante, lo de que tuvo tantos arrestos dentro de su activismo. Él hizo algunas, un partido político, fue miembro del partido político New Zealand primero y también fue miembro de otro activismo a favor del consumo de marihuana. Bueno, una de las primeras historias que voy a contar es cuando vino su primera elección a Enver Cargol. Me han contado que a él le prestaron una camioneta y desde el platón dijo, pues me iré repartiéndole dulces a la gente. Y que en su muy reconocido tono de voz, porque él tenía una voz bastante peculiar, él le decía a la gente, y si me eligen, mejoraré el clima de Enver Cargol. Y bueno, sí le funcionó la campaña porque ese es uno de los alcaldes de más términos que ha cumplido en este país.
1: Pero bueno, el clima no mejoró tanto.
0: El clima no mejoró, pero lo eligieron. Así que escogió un tópico súper bueno. Sigue la lluvia y sigue el frío.
1: Sí, también participó en el programa Bailando con las Estrellas. Fue alcalde en dos temporadas. Y fue alcalde de acá de Enver Cargol por más de 30 años. Es uno de los más reconocidos, yo creo.
0: Súper reconocido, también se reconoce como uno de los mejores embajadores que esta ciudad ha tenido, si no el mejor en mi opinión personal. Yo me acuerdo que en alrededor del 2017 en el estadio acá en Enver Cargol hicieron una reunión antes de que llegaran los primeros refugiados que iban a llegar desde Colombia a Enver Cargol, y una anécdota muy bonita es que él habló totalmente a favor, habían bastantes personas locales en contra y él fue uno de los muy pocos que habló a favor. La gente como siempre va y discute, nos van a quitar los trabajos, nos van a quitar las casas para arrendar, bueno, eso es muy normal en muchas ciudades donde se reciben refugiados, y en el caso de él, él habló bastante a favor y contó la anécdota de un tío de él que era veterano de guerra, que lo llevaron a vivir en la casa de ellos, y él hablaba y decía, pues mi tío era un poquito extraño, se quedó solito con todo el trauma de la guerra, pero nunca hizo nada malo con nosotros, nunca nos abusó, y fue como una manera como graciosa la manera que él lo expuso. Esa es una de las historias que tengo de él.
1: Bueno, Andrea, ¿y qué otra historia tiene acerca de él? Porque también a veces, y hablábamos ahorita, que yo llegué acá en el 2022, en enero del 2022, llegué acá a Enver Cargol, y uno se centra mucho en cómo trabajar, ir a trabajar, estudiar inglés, las visas, no sé qué, bla, bla, bla, que como que uno no se empapa de la política local de la ciudad a la que uno llegó. Entonces, no tengo todo el conocimiento ni fui tan cercana. Hasta ahora he estado empezando a meterme más en la cultura de esta ciudad. Entonces, usted que lleva muchos años en esta ciudad, ¿qué otra historia tiene? ¿Y usted qué se la pasa metida en todas esas cosas políticas?
0: No, me la paso metida. Me gusta, me encanta. Me parece que la política es algo fascinante. Me parece que uno tiene que participar.
1: Sí,
0: porque cuando nos mudamos a una ciudad, tengamos o no tengamos los papeles para saber si nos vamos a quedar acá para siempre, hay algunas decisiones que pueden impactarlo a uno positivo o negativamente a largo plazo. Y también otra cosa muy interesante, si usted no ha caído en cuenta, Nueva Zelanda es una de las pocas, y si no la única democracia en el mundo, donde le permiten votar y elegir a las personas que tienen residencia. No tienen que ser ciudadanos de un país como en la gran mayoría de países alrededor del mundo. Otra anécdota que tengo de Tim, Sir Tim, es que hicieron también estamos hablando pues obviamente en todas las cosas en favor de los inmigrantes, hicieron un partido de fútbol entre la Cruz Roja y entre otras organizaciones, incluyendo el Consejo, para recaudar fondos también para los refugiados, y él

0: Llegó allá, mi hijo participó, yo no jugué, pero fui, les hice barra. Otros amigos que acababan de llegar de Colombia también estuvieron allí ese día. Fueron varias personas como que famosas a nivel local y el alcalde, en ese momento era el alcalde, y él también llegó allá con sus chorcitos, con sus medias hasta la rodilla, bien abrigadito porque era un día bastante frío, pero esa es una anécdota muy bonita, que este era un hombre que definitivamente estaba totalmente a favor de la migración de Nueva Zelanda. Es más, hay una anécdota de él, que esa no es personal, sino es pública, donde él se fue a una zona a hablar con lo que se les conoce a los skinheads, que son las personas que son más en contra de la inmigración, de cualquier inmigrante de cualquier otro país que lleguen acá, que son personas extremadamente racistas, porque ellos estaban empezando a protestar cuando este alcalde, gracias a él, tenemos el SIT de la manera que lo tenemos y lo tenemos con el zero fees, o sea que no se paga nada. Entonces, esta es una persona que, si usted no lo conoció personalmente, sí recuerde que muchas de las cosas a favor y de la inmigración que tenemos en esta ciudad es gracias a ese señor.
1: Sí, y también otro dato curioso es que en el 2019 fue condecorado como Caballero de la Orden de Mérito de la Reina.
0: Ese también es otra, entonces por eso se le dice Sir Tim Chadbot. Otra cosa súper linda, me parece a mí, su pareja de muchísimos años, Asha Dodd, a la que le mandamos un gran abrazo de condolencias, sé el dolor por el que está pasando en este momento. Ellos tenían un hijo que se llama Declan, un niño que él lo llevaba a todas partes. Eso me parece súper lindo y súper tierno, y espero que ese niño alguna vez siga con las banderas de su papá y entre a la política local. Me encantaría. A mí, esa es una opinión personal. Ella es de origen del país de la India. Entonces, ahí está otro dato importante y curioso para seguir reconociendo las cosas que este hombre tenía que ver con en cuanto a la inmigración, en cuanto a lo amigable que era la inmigración. Por eso, yo personalmente, el funeral, ¿cuándo es el funeral, Chivata?
1: El funeral es el 16, este viernes, en el Teatro Cívico a las 2 p.m. Y después de esto le van a hacer una despedida, como una procesión. Esta va a ser de 3 de la tarde, creemos, a 4 p.m.
0: Sí, a la hora que se acabe el
1: El funeral.
0: estadio, el funeral, perdón, que no es en el estadio, perdón, es en el Teatro Cívico de Invercargill. Que está al frente del Pack and Save, y de allí van a salir por esa calle del Teatro Cívico con su féretro y van a hacer procesión para que todos tengamos la oportunidad de despedirnos. Van por toda la calle del Teatro Cívico hasta la calle Clyde, van a pasar por el estadio. Ese es otro dato importante. El año pasado a él se le dio la terminal de Invercargill, se llama Terminal Tim Chadbolt. Entonces van a pasar por el aeropuerto, perdón, yo dije el estadio, ¿no?
1: Sí.
0: Lo siento. Por el aeropuerto de Invercargill pasan por el terminal Tim Chadbot, pasa su féretro y de allí se devuelve por toda la calle Tweed hasta llegar al cementerio donde es un entierro privado. Pero todo ese trayecto, que es bastante largo, vamos a tener la oportunidad. Yo personalmente me voy a parar en una esquinita por la Tweed Street y allí me despediré y elevaré una oración para el eterno descanso de su alma.
1: Entonces, las personas que de pronto quieran asistir o quieran acompañarnos el viernes, pues le pueden escribir a Andrea para que les digamos dónde vamos a estar nosotras con nuestra bandera de Colombia despidiendo al alcalde.
0: Sería súper lindo que todas las banderas latinoamericanas y todos los que nos escuchan que hablan español vayan. Entonces, eso les contamos. Y si no quieren ir, no vayan. Este año no les vamos a pedir que compartan porque no comparten nada. Bueno, feliz tarde a todos los que nos escucharon, y este homenaje fue para nuestro queridísimo alcalde Tim Chadbot. Tim, muchas gracias.
1: Espero que nos sigan compartiendo, escuchando, compartan y nos vemos en el próximo.
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